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0: 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Franz Kafka. 21 horas, 28 minutos. 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
1: Iniciamos el último trimestre del año. Octubre comienza con la discusión presupuestaria mientras continúan las tensiones geopolíticas. Pero eso es el futuro. Acá te contamos qué marcó el ánimo de los inversionistas en los últimos días.
2: Estados Unidos rechazó la propuesta de Irán para reabrir el estrecho de Hormuz, mientras el G7 acordó liberar 100 millones de barriles de crudo y diésel. El Brent cotiza en torno a los $101 el barril. La inflación PCE, la medida preferida por la Fed, se moderó a 3,4% anual en agosto. Y la subyacente bajó a 3%, ambas bajo lo esperado. A esto se sumó el empleo que sorprendió a la baja. Se crearon solo 29.000 puestos de trabajo en septiembre. La probabilidad de un alza de la Fed en octubre cayó a 23%. Wall Street cerró en máximos y el Nasdaq marcó un récord. En tecnología, Micron superó las expectativas. Sus ingresos crecieron 379%, impulsados por la demanda de memorias para la inteligencia artificial. Flavio Bolsonaro obtuvo 47,1% de los votos en la primera vuelta presidencial de Brasil, frente al 45,1% de Lula. Ambos se enfrentarán en segunda vuelta el 25 de octubre. En materia local, el IMASEC cayó 1% anual en agosto, arrastrado por un desplome de 17,4% en minería, mientras el desempleo subió 9,6% en el trimestre junio-agosto. El gobierno ingresó al Congreso el presupuesto 2027, que contempla un alza del gasto de 1,5% en relación a lo que se espera ejecutar al cierre de este año.
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0: 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Goethe. 9 de la mañana, 27 minutos. 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

0: 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Mario Benedetti. 10 de la mañana, 22 minutos. 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
8: Malqueridas, encuentros para la reinserción en la feria que se realizará el sábado 10 y domingo 11 de octubre en el Centro Cultural La Moneda. Un encuentro que tiene como origen el documental de Tana Gilbert y el eje es la vida de las mujeres después de la cárcel. En la tercera edición cruza cine, literatura, emprendimiento y diálogos en torno a la reinserción, más de 30 proyectos vinculados a personas privadas de libertad o en proceso de recuperar su vida tras cumplir una condena. Función gratuita de Malqueridas, el documental construido a partir de imágenes grabadas con celulares por mujeres encarceladas, el método Rumeau de la cárcel al teatro sobre la experiencia teatral desarrollada por Jacqueline Rumeau con internas en Antofagasta, libros escritos desde el encierro y cartas al encuentro con una lectura dramatizada de las cartas ganadoras a cargo de Javiera Díaz de Valdés y Nicolás Contreras. Entre las 11 de la mañana y las 6 de la tarde, este sábado y domingo, la Feria Malqueridas. Todos los detalles del programa los puedes revisar en cclm.cl y también en errante.cl.

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0: Hola, hola, ¿cómo están? Dice el viejo adagio que uno propone y Dios dispone. Y así es. Hoy tenemos todo preparado para hablar del presupuesto 2027 y de las consecuencias medioambientales que trae ese financiamiento, pero la naturaleza decidió recordarnos ayer y muy cerca de quienes toman precisamente esas decisiones que no somos nosotros los que vamos a venir a definir la pauta. Para hablar precisamente del aluvión de ayer en San Carlos de Apoquindo como un ejemplo de lo poco resilientes que somos frente al cambio climático y el financiamiento que necesitamos para repensar nuestras ciudades, para que realmente puedan adaptarse y podamos funcionar en este nuevo clima. Hoy nos acompañan acá conectados por Zoom los destacados académicos Jorge Gironaz y Roberto Rondanelli. Jorge dirige el CEDEUS, el Centro para el Desarrollo Sostenible de las Ciudades, precisamente, y Roberto Rondanelli, el CR2, famoso por preocuparse de la resiliencia, de la adaptación al cambio climático. Así que queremos saludarlos. Ahí están conectados. Estoy mirando a Catalina, Jorge. Ya estamos ok. En cualquier minuto los podemos saludar. ¿Están listos? Jorge, Roberto, hola, ¿cómo están?
5: Hola, Daniela, ¿cómo estás?
0: Bien, Roberto, ¿cómo estás?
5: Hola, Daniela.
0: Hola, Jorge, mucho gusto, gracias por conectarse con nosotros aquí en un día tan especial. Roberto, quería preguntarte, vi ahí en X, en Twitter, tu comparación de lo lluvioso de este año. ¿Qué tan lluvioso ha sido este 2026 realmente?
5: En términos generales, en la estación de Quinta Normal no ha sido un año tan lluvioso. Ya llevamos acumulado cerca de 320 milímetros, que está como un 20% por sobre lo normal. Pero si uno mira las estaciones aledañas y algunas estaciones en cordillera, es claro que este año ha sido un año lluvioso, ¿ya? La estación de Quinta Normal a veces es un poquito
0: engañadora.
5: No, engañadora, exacto. Uh-huh. Pero incluso en la estación de Quinta Normal,

0: general, este octubre ya es el segundo octubre, después de las lluvias de ayer, es el segundo octubre más lluvioso de la historia de la estación, que es la estación más larga que tenemos en Chile.
1: Mira.
0: Desde 1866 solamente ha habido un año en que ha llovido más y estamos a punto también de pasar ese año. O sea, estamos a 91 milímetros en octubre y el año más lluvioso es 1930 en octubre con 100 milímetros.
1: Ya. O sea, de alguna manera se destaca. ¿Y qué tiene que ver, te pregunto nuevamente a ti, Roberto, después hablamos con Jorge también de estos temas, con el Super Niño? Nos habían hablado que este año iba a haber un Super Niño, un niño Godzilla. ¿Tiene que ver realmente, está influenciando estas cifras?
0: Yo pienso que sí, tiene todo que ver. Si uno mira el tipo de tormentas que hemos estado recibiendo, los montos de precipitación y también la época del año en la que está lloviendo, todo eso coincide un poco con la idea que nosotros tenemos en la cabeza de qué es lo que debiera pasar en un año del niño intenso, ¿ya? Y esto está muy enmarcado en ese, en este carácter del niño intenso. Estamos con las temperaturas más altas que alguna vez se han registrado en toda la costa sudamericana, ya desde Ecuador hasta el norte de Chile, hasta la región metropolitana incluso, para esta época del año. Nunca habíamos tenido temperaturas tan altas en la historia. Estamos hablando desde que tenemos registro. Y eso es una consecuencia del niño y esa temperatura, por un lado, ayuda a los sistemas a tener más agua disponible para poder llover, pero también lo que está pasando en el Pacífico, que es la anomalía principal del Pacífico Central, también tiene un efecto sobre las lluvias y también está generando que todo el rato tengamos transporte de vapor de agua desde los trópicos, generando también, dando la posibilidad de que existan estas lluvias.
1: El viejo evaporación y condensación. Y quiero irme a Jorge Gironaz precisamente porque, Jorge, tú estudias las cuencas, estudias la hidráulica. ¿Cuál fue la causa de lo que ocurrió ayer en breve, en síntesis? ¿Cómo podemos explicarlo?
2: Bueno, hay una confabulación de situaciones, ¿no es cierto? Está la intensidad inusual de este pulso de precipitación. Hay estaciones locales ahí que midieron 30 milímetros por hora durante 5 o 10 minutos o más. Entonces, cuando las intensidades son muy grandes, lo que hace es que se produce un caudal también muy grande. Y como la precipitación es corta, las cuencas que más experimentan cambios son las pequeñitas. Y aquí tenemos todas estas quebradas que están en ese sector que tienen áreas de 2, 3, 5, 20 kilómetros cuadrados. Entonces responden muy rápido y responden con toda su capacidad porque ya no queda espacio a la atenuación. Entonces, aparte de esta lluvia fuerte, corta, que activa estas quebradas relativamente pequeñas, teníamos justo también una saturación del suelo, ha estado lloviendo permanentemente. Y en el caso de Quebrada Honda, además está el tema del incendio que hubo a principios de año, que implica un suelo, ¿no es cierto?, mucho menos propenso a infiltrar, con harto material disponible para ser arrastrado. Eso se veía en las imágenes, y claro, evidentemente eso le da más poder al aluvión que se produce y colmata cualquier vía de transporte diseñada, ¿no es cierto?, la cual además ya era pequeña para la magnitud del aluvión. Así que todo eso se confabuló.
1: Sí, yo estaba revisando acá Bosque Chileno en Instagram. En varios lugares han tomado un dibujo que hizo a mano Pablo Alar de cómo bajaron las aguas desde la cordillera, digamos, hacia la precordillera de Santiago en la zona de San Carlos de Apoquindo. Y les quiero preguntar a los dos. A Jorge te quiero preguntar, hablan de que la quebrada está entubada. Sí, entubada, en Bulnes Correa, y que los colectores son cerrados y tienen capacidad limitada. Eso es así y nos deja propensos entonces a que nuevamente vuelva a ocurrir. De hecho, anoche les volvió a entrar agua en ese sector a las casas.
2: Sí, es correcto. O sea, con la evolución de la ciudad, no solo esta, muchas, ¿no es cierto?, que están ubicadas a los pies de las primeras cuencas, lo que hemos ido haciendo es entubar las quebradas y transformar estas quebradas en un sistema de colectores. En el caso de la zona donde ocurrió el aluvión, la quebrada Honda después se conecta con la quebrada Apoquindo, que está un poquito más al sur. Y de ahí se da inicio al colector que viene por Colón, después baja por Tomás Moro y se va hasta el colector Bilbao para drenar al San Carlos.

Pero claro, estos colectores tienen unos diseños que se pueden ver fácilmente sobrepasados y además son colectores cerrados, entonces se pueden colmatar al principio, como parece, al parecer fue el caso con toda esta vegetación y todo este material que venía. Y los colectores son súper poco flexibles, o sea, tú alcanzas la capacidad del colector y poco más puedes hacer.

0: porque los cauces abiertos están por algo ahí, ¿no es cierto? Ah, sí, por algo, bueno, tú ves los nombres de las calles,
1: Sí.
0: la calle tiene el nombre Quebrada Onda,
1: Por
0: entonces
1: algo.
0: es un recordatorio, ¿ah? De que tenemos mucho por hacer en ese sentido.
1: Roberto Rondanelli, te pregunto por la isoterma. ¿Tuvo alguna injerencia? Hay quien dice que la isoterma estuvo inusualmente alta. Parece que no es real que esa sea la causa en este caso.
2: No, no de acuerdo. O sea, esta quebrada está completa por debajo de la isoterma cero la mayor parte de las lluvias de invierno. Entonces, no es lo que nosotros usualmente advertimos, que cuando la isoterma cero está alta hay que tener cuidado. En este caso, esto hubiera pasado igual en una lluvia de invierno normal, con la misma intensidad de precipitación. Entonces, la isoterma no es un factor, creo yo, en este caso.
1: No llovió sobre la nieve, digamos, para explicarlo en simple.
2: Tampoco había nieve en la cuenca, claro. Lo que sí es lo que dice Jorge, o sea, hemos tenido el octubre más lluvioso y por lo tanto, y esto ocurrió antes de la tormenta, teníamos 70 milímetros acumulados en Quinta Normal hasta antes de la tormenta que produjo el aluvión y probablemente bastante más en la cuenca de San Carlos de Apoquindo, en la cuenca de Quebrada Honda. Entonces, yo me imagino, la saturación del suelo era completa, ¿ya? Entonces, es eso más bien el efecto de las lluvias que la isoterma más alta o más baja en este caso no explica, no es un factor, creo yo, en este caso.
1: Y tal como decían ustedes, en un suelo que estaba erosionado por el incendio que ocurrió en el verano, ahí mismo, en la zona de San Carlos de Apoquindo, en el Parque Cordillera, donde desgraciadamente era justo esta semana o la próxima, donde iban a iniciar trabajos de contención de los suelos y de reposición de vegetación, etcétera. Eso también es un
2: Claro,
1: factor, ¿no?
2: ahí uno puede ir incluso más atrás, Daniela, porque uno dice ya, el factor más próximo, ¿cierto? Fue la lluvia que cayó ayer. Después viene un factor anterior que vendría a ser la lluvia del martes. Después viene un factor anterior que es el incendio. Pero el incendio tampoco ocurrió porque sí, sino que el incendio pasó porque llevábamos también bastantes años de megasequía antes, entre el 2010 y el 2022 al menos. Y algunos años de hipersequía, en donde esa vegetación, mucha de esa vegetación murió, de hecho, no soportó el 2021 en particular y el 2019, que fueron años en donde prácticamente no llovió nada. Entonces el incendio también ocurrió porque la vegetación estaba debilitada por efecto de la megasequía. Entonces uno puede ir con la cadena de efectos incluso más atrás todavía.
1: Claro, así es. Y ambos, Roberto Rondanelli, director del CR2, Jorge Gironaz, director del CDEUS, ustedes probablemente son de los académicos y de las personas más preparadas para contestar la siguiente pregunta. ¿Les parece que estamos preparados en Santiago, en la capital de Chile y en el país en general, frente a los fenómenos meteorológicos que estamos experimentando, que sabemos, al menos son impulsados por el cambio climático o al menos agrandados por este cambio?
0: Mi
1: Repártase quien
0: respuesta corta es
1: parte,
0: no.
1: Jorge. Bien.
0: Mi respuesta corta es no, con algunos matices, pero muy, muy someros, porque la respuesta es no. Evidentemente se ha avanzado en algunas cosas más que en otras. El caso que yo más manejo es el de aguas lluvias. La implementación de la ley a fines de los 90, el desarrollo de planes maestros. La construcción de infraestructura a partir de esos planes maestros, por supuesto que tuvo un impacto positivo, pero no es suficiente. Y yo en ese sentido quisiera mencionar dos puntos donde creo que podemos avanzar. Uno que es de muy largo plazo, pero a ver, yo tengo mi teoría porque a veces nos preguntan por qué nos va tan mal con este tipo de fenómeno y no con los terremotos. Y yo creo que el tema clave aquí es que finalmente, por muy espectacular que sea lo que pasó ayer, la exposición es bastante baja. Cuando tiembla, todo se nos mueve el piso, ¿no es cierto? A
1: Claro.
0: todos, no hay nada que hacer. A lo mejor habrá algún fenómeno de ampliación, pero no, a todos se nos mueve el piso. Y entonces sabemos que la cosa no va por controlar la amenaza, sino más bien por reducir los efectos. Yo creo que aquí a lo mejor a veces no miramos mucho el control de los efectos, ¿ah? Y tratamos de estimar cuáles serán las nuevas crecidas en un contexto altamente incierto y la

0: cultura tiene un rol súper importante. Bueno, este es un llamado a atención que nos recuerda que el riesgo es, hay una causa y hay unos efectos, ¿no es cierto? Y no podemos controlar siempre la causa, ni siquiera la podemos caracterizar bien en estos contextos. Entonces, lo que tenemos que tratar de hacer es poner algún esfuerzo adicional en minimizar los efectos. Yo creo que eso nos recuerda a este tipo de eventos. Y por eso creo que falta mucho por hacer. Y en el otro, y a lo mejor aquí, obviamente Roberto puede decirnos algo, nosotros tenemos poco monitoreo, muy poco en términos de sistemas de alerta de inundaciones y crecidas y aluviones, tenemos mucho más en lo que es la variable meteorológica per se, la precipitación, la temperatura isoterma, pero después poco. Entonces ahí hay algo por hacer. Y lo otro que yo no sé, Roberto, ¿qué opinas tú? Si ayudaría, por supuesto que no a que no pasen las cosas, sino a que la gente esté segura y no tengamos pérdidas que lamentar, pérdidas humanas, si podemos monitorear mejor a través de radares, que en este momento no existe en Chile y que es una práctica en algunos lugares donde hay un trabajo más permanente en términos del monitoreo. A lo mejor eso podría dar luces, pero aquí yo no soy el experto, yo no sé con cuánto tiempo se podría haber anticipado algo como lo que pasó si hubiésemos tenido
1: Preguntémoselo a
0: un
1: Roberto,
0: sistema
1: ¿cierto?
0: de radares. Preguntémoselo a Roberto.
1: Eso.
2: Sí, bueno, hay varias opiniones con respecto a los radares, ¿ya no? Yo creo que la discusión sobre los radares también se ha un poco. Como cuando uno tiene un amuleto y uno quiere confiar en que ese amuleto a uno lo va a salvar, así veo yo también que estamos hablando un poco de los radares, porque los radares son harto más complejos de lo que uno cree. Y pienso yo que estamos en pañales, o sea, nosotros no tenemos ni un radar en Chile, ni uno. Ya nosotros el año pasado se postuló a un Fondequip y entonces se ganó un radar. Ya con la Universidad de Valparaíso, los colegas de la Universidad de Valparaíso lideran ese proyecto y vamos a tener por primera vez un radar móvil
1: Ah, qué bueno.
2: que vamos a poder estudiar las tormentas chilenas, digamos, que tienen características especiales, son distintas a las tormentas de Estados Unidos. Ya llevamos 7 años más o menos estudiando esas tormentas severas con mucha intensidad y sabemos algunas cosas ya. Pero necesitamos los radares para saber más cosas y para recién ahora, entonces, una vez que entendamos las tormentas, tener una mejor idea de cómo se mueven en la ciudad. O sea,
1: Así es.
2: este aluvión de ayer, piensen, el aluvión de ayer nos pilló desprevenidos, pero también nos pilló desprevenidos la tormenta de granizo que tuvimos el viernes.
1: Así
2: Sí,
1: es.
2: esto no ha parado. O sea, tuvimos una tormenta de granizo y granizo no pequeño, granizo grande de más de 1 centímetro, que puede llegar a ser peligroso incluso para las personas y también amenazas, digamos, que salen de la nada y que estamos completamente ciegos a ellas. Así
1: Así es.
2: que ahí en la parte de la ciencia y del monitoreo todavía hay mucho por hacer.
1: Mucho por hacer. Roberto Rondanelli, director del CR2, Jorge Gironaz, director de CDEUS, les agradecemos infinitamente que se hayan conectado en vivo para hablar de esto y ya vamos a abordar el tema presupuesto en medio ambiente, que es lo que teníamos planificado también y que es el financiamiento para lograr lo que ustedes están diciendo, prevenir y sobre todo adaptarnos y ser resilientes. Muchas gracias, Jorge, y muchas gracias, Roberto.
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4: Hoy toca hablar de presupuesto. Sí, es una temática árida, pero lo vamos a abordar con alguien que no lo es para nada. Porque para eso necesitamos justamente a alguien que haya estado a ambos lados del mostrador, literalmente. Primero pidiendo recursos como ministro, sí. Y ahora, revisando con lupa los que pide otro u otra. Acaba de volver de Pekín, así es que debo advertir que si bosteza no es porque le aburra la temática, al contrario, es por el huso horario. Marcelo Mena, bienvenido. ¿Cómo estás, querido Marcelo?
5: Hola, encantado de estar de acá de vuelta físicamente.
4: Pero quiero volcarme, sí, con prisa, a lo que es la noticia del momento, porque efectivamente ha habido recortes, por así decirlo. Es decir, cuando se comparan presupuestos ambientales entre gobiernos, primero para educarnos, ¿qué es lo que hay que mirar de verdad? Y te lo pregunto justamente porque, claro, el Ministerio en esta ocasión, en su conjunto, no es que baje, sino que sube ligeramente. Hay una suerte de redistribución. ¿Qué ves tú en estos grandes titulares?
5: Sí, hay cosas que se pueden delegar a otros sectores y básicamente lo que corresponde a la autoridad es regular. Entonces voy a romper un poco la mirada quizás más convencional, pero hoy día gran parte, por ejemplo, de los temas renovables son de carácter privado, ¿ya? Entonces lo que tiene que hacer un Estado es generar las condiciones habilitantes con regulaciones, con aranceles, con un escenario donde este tipo de sistema pueda funcionar. Entonces, pero a veces también tienen que generar que el mercado se cree. Uh-huh. Entonces, muchos de estos mercados ya se han creado. Entonces, por ejemplo, si esto tuviera que recortarse los subsidios a techos solares, uno podría decir quizás no es tan grave, porque hoy día un techo solar, si es que tiene buenas condiciones, se puede pagar en 2-3 años y perfectamente se puede habilitar dentro de cualquier hipotecario y se paga solo. Y pasa lo mismo con los autos eléctricos, que están costando más barato.
4: Y amortizas enseguida.
5: Exacto. Pero, por ejemplo, hay un programa, a mí siempre me importa el tema de recambio de calefactores. ¿Ya? Entonces acá, hoy día el recambio de calefactores del Ministerio de Medio Ambiente llega en torno a 10.000 unidades por año. Y deberían ser, para cumplir la meta de los planes de contaminación, en torno a 30.000 a 40.000. Pero no es viable que 60% del presupuesto del Ministerio de Medio Ambiente sea para recambio de calefactores, porque hay otros tipos de cosas que no tienen
4: requerimientos.
5: Y la aislación térmica de viviendas también, hoy día el Estado paga 200 millones de dólares en aislación térmica de vivienda, pero hace quizás 20.000 subsidios, pero requeriría hacer mucho más. Y por tanto, incorporar al sector privado siempre va a ser un desafío que tenemos que empezar a hacer. Y por tanto, yo creo que en ese tipo de gasto, incorporar el sector privado va a ser esencial.
4: Es esencial, pero quiero que me dibujes un poco el paraguas, el panorama. Porque uno se queda con el titular de que, oye, ha habido un recorte de un 60% en todo lo que es el compromiso con el cambio climático.
5: Sí. Sí. Entonces,
4: maticemos.
5: Entonces, entonces por lo mismo, en un Estado que tiene básicamente, que está con deuda, porque eso no es sustentable tampoco. Entonces tienen que recortar los gastos y tienen que empezar a priorizar. Y en eso yo estoy de acuerdo, ¿ya? Porque no es sustentable y muchos hablan de la responsabilidad fiscal, pero hacen poco para hacerlo, incluido este gobierno, porque la deuda que va a emitir va a ser gigantesca también. Entonces, por lo mismo, con respecto a este proyecto, lo que importa es que tengamos la capacidad de poder fiscalizar, llevar a cabo normativas e implementar. El presupuesto de estudios del Ministerio de Medio Ambiente con respecto a cambio climático puede ser preocupante por una cuestión súper sencilla, porque tenemos que tener planes de adaptación y tienen que empezar a incorporarse esta variable dentro de nuestras inversiones, en nuestra planificación. Porque si no lo hacemos, lo que ocurre es que empezamos constantemente a estar afectados por desastres naturales. Esta ley de reconstrucción que impulsó el gobierno originalmente, que era un mal nombre porque de reconstrucción tenía poco, y cambio climático, que fue lo que causó los incendios forestales, ni siquiera sale mencionado el proyecto de ley. Ese concepto de tener que reconstruir constantemente tiene que ser abordado, y si no empezamos a planificar las ciudades, si no tenemos planes de adaptación municipales para poder empezar a abordar esto, vamos a constantemente ver erosionado nuestra capacidad de crecimiento hacia adelante.
4: Y eso viene del presupuesto de cambio climático.
5: Sí, y eso efectivamente.
4: Las orientaciones.
5: Ese financiamiento tendría que haber estado el mismo fondo de reciclaje. La gente, si nosotros no divulgamos que hay una ley de reciclaje que hoy día en más de 60 comunas está ayudando a con metas obligatorias para las empresas, un sistema que está financiado por quienes generan los residuos. Las empresas están financiando esto, pero si no hacemos la parte nuestra, que es la divulgación, difícilmente alguien va a reciclar. Si cree, y se quedó con la imagen de hace 10 años de que esto se juntaba todo en un lugar y se iba al basural igual, cosa que no ocurre hoy día, entonces la gente no va a tener que no poder abordar eso. Ese tipo de financiamiento.
4: Y hoy seguimos en un 10%, hemos estado estancados, ¿no? Entre un 10 y un 12, ¿no?
5: Sí, pero la meta va a ser 30%. 30% en el corto plazo para envase y embalaje, y también para baterías y otro tipo de aspectos. Por lo tanto, va a subir y está subiendo. Hay 60 comunas que este últimos dos años tienen un sistema que el sistema re simple de REP, y entonces por lo tanto esto está funcionando. Pero si no tenemos la data para divulgar lo que está haciendo, difícilmente se va a avanzar. Entonces, y así, el servicio de biodiversidad.
6: Ahí hay

0: Una buena noticia, porque efectivamente en torno al SVAP, ahí donde precisamente, ¿verdad? Algo que creó tu sector político, ¿verdad? Ahí hay más bien una señal de continuidad más que de abandono, ¿no?
1: Sí, y en ese contexto también destacar que los grandes aportes que ha tenido el Estado con respecto a temas ambientales han sido aquellos que han nacido y han continuado en varios gobiernos. Entonces, el proyecto de ley del Servicio de Diversidad, el concepto aparece en la reforma del 2010 de la presidenta. El primer proyecto de ley lo impulsa el presidente Piñera, continúa con la presidenta Bachelet, después termina con Piñera II en su primer trámite completo y el trámite final termina con el presidente Boric, y por tanto es una ley que es de Estado y por tanto es importante que se vaya avanzando en eso. Hay un entendimiento también de que la conservación y la protección de la biodiversidad es un activo muy importante para el país, porque 60% de la gente que visita Chile no lo hace porque sea bonito el Costanera Center, a pesar de que están quedando bonitos
0: me gusta tu elegante ironía, me encanta.
1: Tiene que ver por los paisajes, el motivo de orgullo.
0: La naturaleza.
1: Uno de los valores que más se siente de la marca Chile, en una encuesta que se hizo hace poco, el cobre, el vino, pero arriba.
0: Y acuérdate que el Congreso Futuro está impulsando el concepto, además, de Chile potencia turística. Y no es tampoco por el mall.
1: Entonces, invertir en conservación tiene 6 veces más beneficio económico, de acuerdo a un estudio que impulsó la Fundación Rewilding Chile, de la cual soy parte del directorio, que hicieron con McKinsey, y por tanto esa mirada está bien que vaya creciendo, pero el Fondo de Protección Ambiental, que es un fondo importante para la ciudadanía, porque es el fondo que tienen las comunidades pequeñas para poder hacer cosas para mejorar su entorno, ha tenido recortes también, por lo tanto, pero yo creo que lo que tiene que hacer, lo que yo haría como ministro en ese caso, es tratar de pivotear hacia promover cómo el sector privado puede ayudar. Por ejemplo, hoy día Anglo American tiene un programa de recambio de calefactores que van quedando 50.000 calefactores por recambiar gratuitamente, y por lo tanto yo nunca he visto a la autoridad impulsar este recambio, que es parte del plan de descontaminación de Santiago y parte de las medidas de compensación del proyecto Los Bronces. Entonces yo creo que, porque acá hay que transformarse, me gustaría que
0: y eso es interesante, sería política, un win-win, porque efectivamente habría afinidad ideológica con lo que postula este gobierno.
1: Exacto, entonces uno puede conversar y entender cómo funcionan los distintos actores. Yo estuve, de hecho, esta semana almorzando con un gran exministro, el Felipe Larraín, ministro de Hacienda, que impulsó la creación de la coalición de ministros de Hacienda por la Acción Climática, impulsó la primera emisión de un bono soberano verde para poder expandir la ley del metro y electromovilidad, cosas que han dado rédito, porque hoy día los santellinos se transportan en una forma que está mucho menos dependiente del precio del petróleo, ¿no es cierto? Entonces, por lo tanto, y eso lo hizo en un código de derecha, instrumento financiero, sector privado involucrado, y está bien. Mercados de carbono, por ejemplo. Exacto. Hoy día, esta semana estuvo el Chile Carbon Forum. Chile impulsó mediante bonos de carbono la llegada de más de 1.400 millones de dólares de inversión. Entonces se puede hacer, y eso es una cosa interesante, la alternancia, que un gobierno de izquierda puede hacer una cosa más regulatoria.
0: ¿Y por qué este gobierno no retoma una iniciativa como esa?
1: Yo creo que no lo ha hecho explícitamente, pero yo me reuní con las autoridades y están trabajando arduamente. Yo estuve con la ministra en Nueva York en un evento y lo que me decían los colegas de otros tipos de instituciones, decían, pero este es un gobierno de derecha, extrema derecha, supuestamente. Todo lo que dijo tiene todo sentido. Y dije, sí, porque eso es lo que pasa cuando tienes una institucionalidad que está hecha a base de consensos y no de minorías transitorias.
0: Te percibo que no estás tan inquieto respecto entonces a los recortes en general.
1: Es que yo creo que hay que empezar a reconocer que el mundo va a crecer menos. Y la verdad es que la ejecución del gasto tiene que optimizarse. Ahora, yo creo que el ministro de Hacienda es bien ideologizado, es probablemente la voz más negacionista del ministerio, pero cuando él vaya a negociar esa deuda, se va a encontrar con que la deuda más barata que va a poder acceder Chile va a ser la emisión de bono verde. Entonces, por lo tanto, es lo que hay. Y cuando celebra que está acelerando la inversión de proyectos de litio que son demandados porque la transición ecológica requiere más litio y cobre también.

0: Línea de transmisión, proyecto de hidrógeno verde. Entonces, por lo tanto, es lo que hay. Hoy día Chile es una economía que está apuntando a no solamente descarbonizarse, sino a descarbonizar el mundo, y es lo que hay que empezar a asumir como una identidad.
1: Muchas gracias, Marcelo.
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0: 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Charles Chaplin. 12 horas, 27 minutos. 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

0: 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Napoleón. 13 horas, 27 minutos. 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

Algunas cosas mejoran con la edad. Es Keith Richards. 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

0: El tiempo es una de las pocas cosas importantes que nos quedan. Salvador Dalí. 14 horas, 24 minutos. 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
2: Iniciamos el último trimestre del año. Octubre comienza con la discusión presupuestaria mientras continúan las tensiones geopolíticas. Pero eso es el futuro. Acá te contamos qué marcó el ánimo de los inversionistas en los últimos días.
3: Estados Unidos rechazó la propuesta de Irán para reabrir el estrecho de Hormuz, mientras el G7 acordó liberar 100 millones de barriles de crudo y diésel. El Brent cotiza en torno a los $101 el barril. La inflación PCE, la medida preferida por la Fed, se moderó a 3,4% anual en agosto y la subyacente bajó a 3%, ambas bajo lo esperado. A esto se sumó el empleo, que sorprendió a la baja. Se crearon solo 29.000 puestos de trabajo en septiembre. La probabilidad de un alza de la Fed en octubre cayó a 23%. Wall Street cerró en máximos y el Nasdaq marcó un récord. En tecnología, Micron superó las expectativas. Sus ingresos crecieron 379%, impulsados por la demanda de memorias para la inteligencia artificial. Flavio Bolsonaro obtuvo 47,1% de los votos en la primera vuelta presidencial de Brasil, frente al 45,1% de Lula. Ambos se enfrentarán en segunda vuelta el 25 de octubre. En materia local, el IMASEC cayó 1% anual en agosto, arrastrado por un desplome de 17,4% en minería, mientras el desempleo subió a 9,6% en el trimestre junio-agosto. El gobierno ingresó al Congreso el presupuesto 2027, que contempla un alza del gasto de 1,5% en relación a lo que se espera ejecutar al cierre de este año.
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0: Todo tiempo es una hora en expansión. Severo Ochoa. 15 horas, 28 minutos. 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
4: Hologramas, música en vivo y una apuesta visual inmersiva se cruzan en Estaciones, un espectáculo familiar que llega a Corpartes. La historia sigue a una niña a través de las cuatro etapas de su vida, usando la primavera, el verano, el otoño y el invierno como metáfora del crecimiento y del paso del tiempo. Durante una hora, un cuarteto de cuerdas en vivo se combina con hologramas, mapping, proyecciones, efectos lumínicos y audio envolvente en una propuesta pensada para niños desde los 6 años, jóvenes y adultos. 29 y 30 de octubre son las fechas y la hora es a las 8 de la tarde en Teatro CA 660. Las entradas están en las plataformas de Corpartes y Estación está también en Radar Pauta.

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0: El reto está en el momento. El tiempo es siempre ahora. James Baldwin. 16 horas, 30 minutos. 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
4: Tom Cruise está de vuelta en la pantalla grande con Digger, su nueva película y por lo que se ve una de las más arriesgadas y ambiciosas de su carrera. Dirigida por Alejandro Iñárritu, la cinta lo pone en el rol del hombre más poderoso del mundo, embarcado en una misión frenética por convencer a todos de que es el salvador de la humanidad antes de que el desastre que él mismo desató lo destruya todo. Una producción desafiante que representa las miserias de nuestra era. Por eso mismo desafía e incomoda. Tom Cruise abandona su mito de galán para encarnar un personaje que seguro dará que hablar en Digger, que está en cartelera aquí en Chile y también en Radar Pauta.

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0: Deja de actuar como si la vida es un ensayo. El futuro no está garantizado. Wayne Dyer. 17:25. 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
2: Es difícil que salga mal una producción.

producción basada en una novela de John Steinbeck. Una de las series más esperadas del año es la adaptación de Al Este del Edén, la misma historia que fue protagonizada por James Dean en 1955 bajo la dirección de Elia Kazan. Regresa ahora creada y producida por Zoe Kazan, su nieta. 7 capítulos que reviven la trama de herencia, deseo, la delgada línea que a veces divide el bien y el mal, protagonizada por Florence Pugh como Kathy Ames, una mujer de pasado oscuro cuya irrupción en la vida de los hermanos Adam y Charles Trask divide la tradición familiar en un antes y un después. La nueva adaptación de Al Este del Edén está en Netflix y también en Radar Pauta.

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0: El más fuerte de todos los guerreros es el tiempo. León Tolstoy. 18 horas, 26 minutos. 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

0: Afortunado es quien tiene tiempo para esperar. Calderón de la Barca. 19 horas, 26 minutos. 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

0: El tiempo es demasiado lento para aquellos que esperan. Henry Van Dyke. 20 horas, 28 minutos. 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
1: Casi 30 años después de la muerte de Diana Spencer, su hermano Charles vuelve a contar la historia desde el origen y la cercanía de la casa de la infancia hacia adelante. El canto del cisne, Diana, mi hermana, recorre la infancia que compartieron, el matrimonio con el entonces príncipe Carlos y la tragedia de 1997 que terminó con el funeral en Westminster. Como todo en torno a la figura de la llamada Princesa de Corazones, la publicación ya ha levantado polémicas, por ejemplo, porque Spencer asegura que tras la muerte de Diana, el actual rey Carlos III le dijo que pronto sería olvidada. Una versión que provocó una categórica respuesta de Buckingham, y el hermano de Lady Di respondió acusando al palacio de intentar desacreditarlo. Un libro íntimo y una nueva batalla por quién tiene derecho a contar la historia de Diana, El canto del cisne está en librerías y también en Radar Pauta.

La música es un mundo en sí mismo, un lenguaje que todos podemos comprender. Escuchas a Stevie Wonder a esta hora en Pauta 100.5.

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